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0: Becky G e l'Alfa, Fulanito. Jay Cortez, Anuel AA, Ley Seca.
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0: Bizarrap e Quevedo, Quevedo.
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0: CNCO, Prince Royce, llegaste tú.

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3: J Balvin, reggaetón.
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3: Luis Fonsi, Rauw Alejandro, Vacío.

0: 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Alex Sensation y Nicky Jam, La Diabla.
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0: Álvaro Soler, Mañana.
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0: Maluma, Corazón.
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0: Cesca, Pitbull, Frankie Valli, Te Quiero Baby.
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0: Tiga, Ay Macarena.
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0: Sono le 5 e 2 minuti. E a Cancun sono le 22 e 2 minuti.
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Karol G, Anuel AA, J Balvin, Location. Jason Derulo e Farruko, Mamacita. Bájalo.

0: Fuego, una vaina loca.
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0: Justin Quiles, fabuloso.
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0: Anuel A y Karol G. Secreto.
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0: Fesher, Jason Derulo, Jalebi Baby.
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1: J Balvin, Blanco.
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1: Ricky Martin, Paloma Mami. 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
1: Orián, Sean Paul, Love My Ladies. Gabri Ponte, Proyecto Fenómeno, Davis, Deja Vu.
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1: Daddy Yankee, Limbo. Abraham Mateo, Omar Montes, Falsos Recuerdos.
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1: Karol G e Maldi, Gatúbela.

0: Juan Magán, Joy Montana e Luciana. Baila conmigo.
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1: Silencio, Yendel, Hey DJ.
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1: DJ Snake, Ozuna, Megan Thee Stallion, SG. Anitta, Cardi B, Mike Towers, Me Gusta.
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1: Major Lazer, Lay Your Head on Me. Static & Benel, Black Eyed Peas, Shake Ya Boom Boom. Maroon 5, Pop Can, Nobody's Love Remix. Manuel Turizo e Anuel AA, Te Quemaste.
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1: Ñengo Flo, Bad Bunny, Gato de Noche.
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1: Anuel AA, Quevedo, Maluma. Oa.
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1: Major Lazer, Bam Bam. Pitbull, Café con Leche.
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1: Rosalía, Beso.
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1: Aitana, LL Pons. Teléfono Remix.

0: Max Brigante, Didi, Nykok, Farenizi, Asesina, muévelo.
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1: Jen Morel, Touch My Body. Álvaro Soler, La Cintura.
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1: Daddy Yankee, Lo Bumba. Mishkat, Sofia Reyes de La Ghetto, Goofy parte 2. Anita, Girl from Rio.

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2: Britiago e Darel con Daddy Yankee, Asesina.
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2: Bad Bunny e Rosalía, La Noche de Anoche. 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

0: Black Eyed Peas e Shakira, Girl Like Me.
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0: Luis Fonsi e Demi Lovato, Échame la Culpa.

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3: We sing Nati Natasha y los legendarios. Tiempo.
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3: Becky G y Bad Bunny, Mayores. Raycon y Maluma, Latina.
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3: Blessed, Instagram.
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2: Álvaro Soler, Loca.
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2: Sean Paul, Mad Love. Penso y Kenza Fara, Obsesión.
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2: Fade, Rema, Bubalú.
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